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Y justo en este instante, en este momento, son las 10 de la mañana y nosotros saludamos a todas las personas que en estos momentos están escuchando la radio municipal, el 107.7, la onda de Ullas. Pues sí, hemos dado un giro al estilo musical. Aquí tenemos de todo y para todos, o por lo menos lo intentamos. Hacemos lo posible. Tenemos algunas fieles oyentes de la radio que me dicen, bueno, ¿por qué no nos pones canciones de antes? Que también nos apetece mientras que estamos en casa, nuestros quehaceres cotidianos. Siempre viene a echar un vistazo atrás en el tiempo y recordar todos estos temas. Y si ustedes nos lo piden, pues nosotros lo intentamos. Abrimos este tiempo de radio, les damos la bienvenida. En un ratito los informativos, como cada mañana, de Radio 5, Radio Nacional de España, con la actualidad de interés regional. Más tarde, todas las noticias, actividades de interés local. Luego conocemos el pronóstico del tiempo, gracias a la Agencia Estatal de Meteorología y a Bullas Meteo, a través de David Espín. Conocemos toda la información de los conciertos que se van a desarrollar durante los próximos viernes en La Música Va por Barrios, en distintos puntos de nuestro municipio y también de la Copa. Y a la una, el informativo segunda edición. Nos ponemos en marcha. Le recordamos que estamos a martes, que tenemos un mercado, que hay que madrugar, porque ya saben ustedes que a quien madruga Dios le ayuda. Nos ponemos en marcha. Buenos días.

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1: ¿Qué tal? Muy buenos días. El nuevo convenio del metal enfrenta a los sindicatos. UGT anuncia la ruptura con Comisiones Obreras, al que acusa de traicionar a los trabajadores por firmar un preacuerdo con la FREM a espaldas del resto de organizaciones, y amenaza con ir a huelga. Y no es el único sector que está ultimando un calendario de movilizaciones. El de las conservas vegetales también prevé parar en septiembre si la patronal no acata sus demandas. Entre un sector y otro suman casi 50.000 trabajadores aquí en la región de Murcia. Es martes 28 de julio. La comunidad también manda refuerzos al incendio de Valdeuxó. En Castellón, un dispositivo de 20 efectivos apoyado por 7 vehículos y 2 autobombas se van a sumar a las tareas, según ha anunciado el presidente Fernando López Miras en su cuenta de X. Enseguida se lo vamos a contar, pero antes el tiempo. El calor sigue dando una pequeña tregua, aunque por poco tiempo, porque se avecina una nueva ola que dejará máximas de 40 grados este fin de semana. La predicción en detalle, Noelia García, buenos días.
2: Buenos días. Hoy martes en la región de Murcia suben las temperaturas. Será un día cálido con máximas de 36 grados en Cieza, 35 en Murcia, en Caravaca de la Cruz, en Lorca y en Mazarrón, 34 grados en Yecla, 32 en Cartagena y 30 grados en Águilas. Hoy se espera un tiempo estable y veraniego, ambiente soleado y cielo poco nuboso o despejado. Sopla viento moderado de levante con alguna racha fuerte en la costa. Es una información de AEMET.
1: Y tenemos hasta ahora 20 grados en Lorca, 24 en Cartagena y Murcia. Conectamos ya con la DGT también para conocer el estado del tráfico. Daniel González, buenos días.
3: Muy buenos días. Arranca la jornada sin grandes complicaciones en las carreteras murcianas, donde la circulación es bastante fluida y cómoda en todos sus puntos de la red viaria principal y también de la secundaria. Les pedimos precaución en la autovía A7, ya en los entornos de La Ñora, en sentido Almería. Mucha prudencia, ya que unas obras de mejora de la calzada provocan el corte del carril derecho en este tramo de la A7.
1: Hasta las 8 de la mañana, noticias de la región de Murcia, aquí en Radio Nacional de España, con la realización técnica de Ernesto García Muñoz. Comenzamos. Ruptura sindical por el nuevo convenio del metal que se está negociando con la patronal FREM. UGT acusa a Comisiones Obreras de traición por llegar a un preacuerdo a espaldas, dice, de la clase trabajadora, algo que, según asegura, acerca aún más la posibilidad de huelga que afectaría a casi 40.000 empleados. Mario San Miguel, buenos días.
4: Buenos días. Comisiones Obreras someterá el preacuerdo a votación esta mañana en Asamblea, pero de momento no se ha querido pronunciar. Tampoco la FREM. Quien sí lo ha hecho es UGT, que, según critica, la subida salarial pactada del 15% en 4 años es compensable y absorbible, por lo que, aseguran, los trabajadores van a cobrar lo mismo. Antonio José Conesa es el presidente de la Unión de Empresas Auxiliares.
5: Vamos a empezar a hacer reuniones, a hacer asamblea y seguramente empezaremos otra vez con la huelga. Vamos a unir y a empezar a reivindicar todo esto que creo que ya esto ya está, se está alargando demasiado.
4: Desde la Unión de Empresas Auxiliares no descartan ir a la huelga con los trabajadores de la refinería de Repsol y Savage, lo que paralizaría todo el sector industrial de Cartagena.
1: Una polémica que llega a la vez que las elecciones de la FREM, la Federación Regional de Empresarios del Metal de la Región, elige hoy a su nuevo presidente o presidenta. El liderazgo se disputa entre sus hasta ahora vicepresidentes, Encarna Ortiz Asensio y Tomás Martínez Pagán, que sucederán a Alfonso Hernández Zapata. Más de 2.500 empresas y medio centenar de asociaciones están llamadas a las urnas.
4: El metal es uno de los sectores económicos más potentes de la región, ya que emplea, como les hemos contado, a 35.000 personas. A última hora de esta tarde conoceremos el resultado.
1: Quien también amenaza con una huelga general en septiembre es el sector de las conservas vegetales. La convocarán si la patronal no acata sus demandas y mejora sus condiciones laborales. Exigen un incremento salarial del 5%, una reducción de jornada y un cambio en la clasificación profesional. Un posible parón que tendría especial impacto aquí en la región de Murcia, porque concentra un tercio de los empleos de todo el país.
4: Las negociaciones para sacar adelante un nuevo convenio colectivo llevan encalladas desde diciembre, cuando venció el actual. Reivindican sobre todo una subida salarial del 5% hasta llegar a los 21.000 euros anuales. Sebastián Serena, de UGT.
6: Cuando pedimos el 5%, no podemos tener una contrapropuesta de la patronal del 2,5% que nos piden. La patronal da el 2,5% de incremento salarial cuando el IPC del mes pasado ya era el 3,2%. ¿Cómo podemos aceptar un 2,5%? El incremento salarial, cuando el IPC ya está por encima de esa oferta económica.
4: También exigen la reducción de la jornada laboral, como explica Vicente Canet, de Comisiones Obreras.
7: Porque este convenio se sitúa muy por encima de la media de nuestro país. La media se sitúa en 1.748-1.750 horas anuales. Sin embargo, estamos en 1.772.
4: Y piden una reclasificación profesional para acortar la brecha de género, porque las mujeres son el grueso de la plantilla. Si no ceden, advierten, irán a la huelga.
1: 8:10 de la mañana, es tiempo ya de mirar a los incendios. La región de Murcia envía refuerzos a la Comunidad Valenciana para ayudar en las labores de extinción del incendio de Valduixó en Castellón. Un dispositivo de 20 efectivos apoyado por 7 vehículos y 2 autobombas adscritos al plan Infomur se van a sumar a esas tareas. Lo ha anunciado Fernando López Miras en su cuenta de X.
4: Es uno de los frentes abiertos que más preocupan en cuanto a incendios en nuestro país. Los de Madrid, Ávila y Toledo siguen activos y el gobierno regional mantiene sus efectivos en Navaluenga.
1: El dispositivo continúa trabajando sobre el terreno desde el sábado. Reconoce el presidente Fernando López Miras que las informaciones que les hacen llegar son escalofriantes y agradece la profesionalidad de los bomberos.
8: Pero sí que nos están dando reporte, bueno, pues a través de información gráfica, de vídeos, de fotografías, cómo están trabajando allí, cómo están actuando, y la verdad es que lo ves y es una catástrofe de dimensiones que habrá que valorar cuando pueda estabilizarse la situación, ¿no? Pero tantas miles de familias fuera de sus casas, tantas miles de hectáreas arrasadas. Pues insisto, es una catástrofe que todavía no podemos valorar.
1: Esto tras una jornada, la de este lunes, marcada por pequeños incendios aquí en la región de Murcia. Los bomberos han conseguido extinguir un incendio en la Algámica Chica que ha afectado a 500 metros cuadrados de vegetación.
4: El fuego se originó cerca de la pista que conduce al poblado, en la falda del Monte Galeras y a la altura del Centro de Atención Temporal a Extranjeros. Las causas del incendio aún se investigan.
1: Y un incendio también ha afectado a un vehículo junto a la iglesia de Casillas sin causar heridos.
4: Afortunadamente, los dos ocupantes pudieron abandonarlo a tiempo.
1: Los pacientes de la región de Murcia tienen que esperar de media 3 meses para ser operados, en concreto 94 días. La Consejería de Salud se muestra satisfecha porque asegura que en medio año han conseguido reducir la lista de espera en 8 días. Mejora la demora sobre todo en neurocirugía.
4: Algo menos tienen que esperar para ser atendidos por un especialista. Hablamos de 69 días. Aquí la mejora es más notable porque son 19 menos que hace 6 meses. Según la consejera Isabel Ayala, junio consigue el registro más bajo desde 2020. Y todo, dice, pese a las huelgas médicas.
9: Y todo ello, a pesar de haber tenido que suspender y reprogramar consultas, cirugías y pruebas, debido a las sucesivas huelgas de médicos que ha habido. Seguiremos trabajando y mejorando nuestras listas de espera por muchas zancadillas que nos ponga la ministra de Sanidad, que sigue sin dar ninguna solución al problema del Estatuto Marco y que está provocando las huelgas de facultativos.
1: Más asuntos. El Gobierno regional amplía en 6 millones de euros la línea Valjoven hasta rozar los 30 millones de euros. Esto se traduce en la concesión de alrededor de 320 nuevos avales a jóvenes para la adquisición de su primera vivienda.
4: La línea de apoyo permite formalizar ya 1.125 avales por más de 21 millones de euros y supera las 1.200 operaciones desde que se inició el programa. La consejera de Hacienda, Marisa López, asegura que la medida podría beneficiar a 1.000 familias.
10: 23 millones de euros está a punto de expirar el dinero que disponíamos este año para esa línea de aval joven, y lo que hacemos en este Consejo de Administración, en colaboración, por supuesto, con la Consejería de Infraestructuras y Desarrollo Territorial, es ampliar los 6 millones de euros más, con lo cual van a poder acceder 320 avales más.
1: Por cierto, que la región de Murcia volverá a votar en contra del nuevo modelo de financiación autonómica durante la reunión del Consejo de Política Fiscal y Financiera prevista para mañana miércoles.
4: El Ejecutivo Regional mantiene que la propuesta del Gobierno Central no corrige la infrafinanciación que, asegura, sufre la comunidad desde hace años.
1: En página municipal, Alcantarilla ya cuenta con un nuevo tanque de tormentas que resuelve un problema histórico de la localidad. Impide el vertido de residuos contaminantes al río durante episodios de lluvias intensas y reduce también el riesgo de inundación. La infraestructura cuenta con 10.000 metros cúbicos de capacidad, según el ayuntamiento, la obra de ingeniería hídrica más importante del sureste español para la protección del río Segura.
4: El proyecto nace después de 4 años de trabajo y una inversión público-privada de 4 millones. El espacio no solo tiene una utilidad hídrica, también de ocio, porque abarca 10.000 metros cuadrados de esparcimiento donde los vecinos pueden pasear a pie o en bicicleta. Recrea la huerta tradicional, un lugar que ha sido bautizado como el Paraje de las Caracolas, como explica la alcaldesa Francisca Terol.
11: Pues como sabéis, la caracola es el símbolo tradicional en la huerta que avisaba de las riadas, de las crecidas del río. y está muy relacionado pues con esa historia de la huerta y en este caso de Alcantarilla.
1: Y en Cartagena, la rehabilitación de la Casa del Niño, en la que el gobierno regional va a invertir 8 millones de euros, comenzará antes de que finalice este 2026.
4: Las obras resolverán todas las carencias que tiene el edificio en materia de accesibilidad y climatización, también las humedades. Lo ha explicado el consejero de Educación, Víctor Marín.
12: Las obras resolverán las patologías existentes, como los problemas de humedad, mejorarán la salubridad de las instalaciones y también la eficiencia energética del inmueble. Garantizarán la accesibilidad y adecuarán el edificio a las exigencias de seguridad y protección contra incendios. Un edificio que además contará con un moderno sistema de climatización.
4: Con la rehabilitación del edificio modernista, construido en 1917 bajo el diseño del arquitecto Víctor Beltrí, se recupera la cantina del edificio, la biblioteca y su acceso desde la calle Real. La actuación está planteada para que las obras no afecten a la actividad lectiva que acoge en la actualidad las instalaciones, donde aproximadamente reciben clase unos 700 niños de cada curso escolar.
1: En los deportes, la Real Federación Española de Fútbol ha hecho públicas las subsedes que serán incluidas como candidatas en España.

0: antes en la Copa del Mundo 2030.
1: Y el UCAM Murcia Club Baloncesto, con 4 fichajes, tiene su plantilla prácticamente perfilada con 15 jugadores para afrontar la temporada 2026-2027. De los nuevos fichajes, 2 jugadores ya conocen nuestra liga, el base argentino Juani Marcos y Marci Steinbers. De fuera de nuestra competición llega Gemmar Pansa y Suleiman Boom.
0: Y Carlos Alcaraz acumula 4 años consecutivos sin salir del top 5. Es el primero desde Murray en lograrlo. El que más tiempo lo ha hecho ha sido Rafa Nadal. Se mantuvo 10 años consecutivos en estas posiciones.
1: Y es momento ya para repasar la prensa regional. Ha leído los periódicos Patricia Hidalgo.
2: La Verdad dice que la lista de espera de consultas externas cae a niveles previos a la pandemia en la región. Las demoras para el especialista bajan a 70 días de media. También leemos que el modelo de financiación de Sánchez deja fuera a más de 100.000 murcianos. Y otro titular, una mañana de película en Centrofama. Vemos en la foto a la cineasta Clara Santolaya rodando escenas de su cinta La Vida Después en diferentes espacios del centro de Murcia. Es también la imagen de portada de La Opinión de Murcia donde vemos el rodaje ayer. El titular, una historia intergeneracional. Además, destaca este diario que la amenaza de huelga pone en jaque al sector de la conserva. Los sindicatos advierten de que habrá movilizaciones. Y un último asunto, un descalabro de la licitación de obra pública en el primer semestre.

Y hoy amplia agenda de conciertos en Murcia. El grupo argentino El Mató a un Policía Motorizado actúa hoy en la capital dentro de la programación de las Noches del Malecón. Desde La Plata, la banda ha construido un cancionero repleto de melodías y pasajes inolvidables. La cita a las 9:30 de la noche en la Sala Mamba. Y ahora cambiamos de registro.

aquí por Murcia también tendremos hoy a Chayanne en un concierto. Regresa a España tras más de 10 años de ausencia con su gira Bailemos Otra Vez. Llega con un repertorio lleno de himnos. La cita a las 9:30 de la noche en la Plaza de Toros. Dejamos ya con Chayanne, volvemos con un nuevo repaso a la actualidad de la región de Murcia a partir de las 9:45 por Radio 5. Les esperamos, que pasen un buen día. Sí.

Comenzamos este informativo en el día de hoy hablándoles del acuerdo para la unificación del Club Bullas Deportivo y el Club Deportivo Bullense. El pasado viernes, en el Salón de Plenos del Ayuntamiento de Bullas, a las 6:30 de la tarde, ante la alcaldesa de Bullas, María Dolores Muñoz Valverde, se realizó el acto público de la firma del acuerdo que permitirá la unificación del Club Deportivo Bullense y el Club Bullas Deportivo. Esta noticia tiene un alcance deportivo y social muy importante para el municipio, por lo que significa que dos clubes se separaron sus caminos hace unos años y que hayan decidido volver a unirlos. Hemos visto cómo cada club ha desarrollado su proyecto deportivo y su filosofía como club. El ayuntamiento le ha puesto de manifiesto que la experiencia ha demostrado que no es un modelo sostenible para Bullas. Se colapsan las instalaciones, se dispersan patrocinadores y se divide a la sociedad. El objetivo es claro, proteger la salud del fútbol de Bullas y optimizar recursos en un solo proyecto que aglutine las bases, las familias, los jugadores y la afición, pero sobre todo que recupere el sentimiento de pertenencia de un pueblo con su club como siempre ha debido de ser. El ayuntamiento ha puesto el espacio de diálogo y las condiciones para que este acuerdo pueda darse. Quieren manifestar públicamente la gratitud de los dos presidentes a los dos clubes por anteponer en esta negociación el interés común del fútbol en Bullas a sus intereses como clubes particulares. De esta unificación prevalecerá el nombre

de Club Deportivo Huyense, fundado en 1931, quinto club más antiguo de la región de Murcia, con la celebración de su centenario en el horizonte próximo. Conservará su escudo, su legado competitivo y podrá continuar su historia. Los aspectos más destacables del acuerdo supondrán la inmediata dimisión de la actual junta directiva del Club Deportivo Huyense y el nombramiento de una comisión gestora que tendrá a su cargo la labor de culminar el proceso administrativo de la unificación ante la Comunidad Autónoma y la Federación de Fútbol de la Región de Murcia y la de gestionar las cuentas del club. También deberá anular el contrato firmado con la empresa argentina de representación de jugadores Domenica Sport. Durante la temporada 2026-2027, el Club Bullas Deportivo competirá con su nombre en Tercera División Nacional y el resto de categorías autonómicas en las que inscriba equipos. Por su parte, el Club Deportivo Bullense no tendrá actividad deportiva durante esta temporada. A la conclusión de esta temporada 2026-2027 y con el proceso de unificación terminado con éxito, la comisión gestora se disolverá y se convocarán elecciones para nombrar la nueva junta directiva que se haga cargo del club a partir del 27-28, ya bajo el nombre de Club Histórico Club Deportivo Bullense. Fernando Gea, presidente de Bullas Deportivo, manifestó que todo se ha hecho por amor al bullense, mientras que Antonio Jiménez, presidente de Club Deportivo Bullense, quiso agradecer la labor del ayuntamiento y mostrar su satisfacción porque el futuro del bullense esté garantizado. Para terminar el acto, la alcaldesa de Bullas, María Dolores Muñoz, expresó que fueron un solo club y hoy inician el camino para volver a serlo. Esto va más allá del fútbol y hemos dado el paso en la dirección correcta. No ha sido fácil, pero todos sabemos lo que significan estos colores porque forman parte de la historia de nuestro pueblo. El acuerdo, por tanto, es firme. El deporte en general y el fútbol en particular es un motor social, educativo y económico, pero serán los valores del respeto, solidaridad, esfuerzo, humildad y ahora también unidad los que representen a como pueblo este club. Así que, en general, está todo el pueblo de Bullas de enhorabuena por esta decisión.

Aviso importante que nos llega desde el Ayuntamiento de Ulla. 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Rogamos que disculpen las molestias que esta actuación puede ocasionar y agradecemos de antemano su comprensión. Hoy lunes 27 de julio, desde las 6 de la mañana y hasta las 12 del mediodía, corte en el suministro de agua.

otras actividades interesantes que se van a desarrollar próximamente en Bullas y que nosotros les contamos el 8 de agosto a partir de las 10. 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

el pasado viernes tuvo lugar la presentación oficial de una actividad súper interesante que se realiza cada verano. La música va por barrios, Bullas 2026. Todos los conciertos tendrán lugar a las 9 y este 31 de julio tendremos la ocasión de disfrutar de la música en directo de Entre Cañas y Plata. Será en la Plaza Juan Pablo II de la Copa. El 7 de agosto, cuarteto en Fa en la Torre del Reloj. El 14 de agosto, Bullas Brass Quintet en la Ermita de San Blas. Y el 21 de agosto, un grupo de trombone consort en el Jardín del Barrio del Cura. Ya saben, un año más tenemos la gran suerte de disfrutar de la música, que además va por barrios, y la cita la tenemos a las 9 y media, los días 31, 7, 14 y 21 de agosto. 31 de julio, 7 de agosto, 14 y 21. La música va por barrios. Y no olviden que el Zacatín regresa el 2 de agosto con la alfarería como protagonista. El Ayuntamiento de Bullas destaca la alfarería cerámica tradicional como ejes principales de la próxima edición del Mercadillo Artesanal. El mismo regresa el próximo 2 de agosto con la alfarería y la cerámica como protagonistas. Anunciaron una vez más, desde el Ayuntamiento de Bullas, con esta información, en esta edición de agosto, la alfarería y la cerámica tradicional serán las grandes protagonistas de la jornada, poniendo en valor uno de los oficios artesanales más representativos de la historia y la identidad de Bullas. El mercadillo se desarrollará en su horario habitual de 9 a 2, en el casco histórico de la localidad, concretamente en la Plaza Vieja y del Castillo, donde vecinos y visitantes podrán recorrer los diferentes puestos de artesanía, productos locales y gastronomía. Y recordar que continuamos con el cine de verano en el patio de la Escuela de Música. Este día, el 28 de julio, a partir de las 10, en el patio de la Escuela de Música, en la calle Nicolás de las Peñas. Y la entrada para adultos cuesta 7 euros, para jubilados 5 y para los niños 5 euros. Las entradas se ponen a la venta 40 minutos antes de la proyección de la película. Y la película que vamos a poder ver el próximo 27 y 28 de julio en Bullas es Baiana. Escuchamos el tráiler de la misma.

0: son ciertas.
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3: Y antes de despedir nuestro informativo en el día de hoy, le recordamos que durante los meses de julio y agosto tendremos bailes de verano en el Jardín Municipal a partir de las 10:30.

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Y es momento, como cada martes, de echar un vistazo al pronóstico del tiempo para toda esta semana en Bullas. Este martes, día 28 de julio, tendremos una temperatura de 18 grados y una máxima de 32 grados centígrados, con los cielos despejados, al igual que el resto de semana. Mañana miércoles, día 29, sube la temperatura mínima un grado, situándose en 19 grados, y suben 3 grados la máxima, alcanzando los 35 grados centígrados. Para el jueves, día 30, 21 de mínima y 36 de máxima, al igual que el viernes, día 31 de julio, que vamos a despedir este mes caluroso, cuanto menos, con, como bien les decimos, una temperatura mínima de 21 grados y una máxima de 36 grados centígrados. Estrenamos un nuevo mes, el de agosto, con de nuevo altas temperaturas, 22 de mínima y 37 de máxima para el sábado día 1 y el domingo día 2, 23 de mínima y 38 de máxima. El lunes continúa el calor, día 3 de agosto, con una temperatura mínima de 23 grados y una máxima de 39 grados centígrados. Ese es el pronóstico del tiempo para toda esta semana, según la Agencia Estatal de Meteorología, con los cielos prácticamente despejados todos los días. Nos centramos en la información que nos ofrece Bullas Meteo. Y hoy, martes, día 28 de julio, tendremos una temperatura máxima que se va a situar en 34 grados centígrados y una mínima de 19. Para el miércoles, 36 de máxima y 21 de mínima, 37 de máxima para el próximo jueves, 22 de mínima, 38 de máxima y 23 de mínima, 38 de máxima para el 1 de agosto y 24 de mínima, 39 de máxima para el 2 de agosto y 24 de mínima. Ese es el tiempo que nos ofrece David Espín a través de Bullas Meteo. Como pueden comprobar, siguen subiendo las temperaturas y además, y evidentemente, es propio de un verano y sobre todo entrando en el mes.

Muy buenos días. Nos encontramos en la plaza de la Torre del Reloj para presentar el ciclo La Música va por barrios. Y como pueden ver, me acompañan Lázaro y Elena, representantes de la asociación Villa de Bullas, que son los encargados dentro de esta asociación de organizar este ciclo que este año cumple su sexto aniversario. Como saben, La Música va por barrios es un ciclo que organiza el Ayuntamiento en colaboración con la asociación Villa de Bullas para trasladar a diferentes puntos estratégicos de nuestro municipio la música de la propia asociación. Música que músicos y músicas de esta asociación organizan por grupos para llevar un concierto en una noche de verano a los diferentes barrios, a los diferentes puntos estratégicos, como decía anteriormente, de nuestro municipio. Antes de dar lugar a la presentación, que prefiero que sea Lázaro el que la haga, el que diga los grupos que van a actuar este año y los diferentes enclaves que hemos elegido para esta sexta edición, porque saben que cada año cambiamos para que haya diferentes barrios, diferentes plazas, diferentes entornos en cada edición de este ciclo, me gustaría aprovechar para dar la enhorabuena públicamente, algo que ya hemos hecho desde el Ayuntamiento, pero ahora que los tengo aquí, pues no puedo dejar pasar la oportunidad, por ese primer premio en el certamen internacional de Ciudad de Valencia que tuvo lugar la semana pasada y que, bueno, pues que la Villa de Bullas obtuvo ese primer premio arrasando absolutamente con todas las bandas que participaron en su categoría y tanto la alcaldesa como yo estuvimos allí y damos fe de que fue un espectáculo. Tocaron fenomenal, el auditorio se vino abajo cuando ellos tocaron y también con los premios, ¿no? Ahí sonó el Manuel. La euforia de todos los bulleros y las bulleras que estábamos allí, no solamente los músicos y músicas, sino también las familias, los representantes del ayuntamiento. Bueno, pues fue una alegría, un orgullo para este pueblo que hayáis ganado este certamen, que yo creo que es el más prestigioso y el más antiguo en este tipo de certámenes a nivel internacional. Y desde luego es un orgullo y qué duda cabe, es el resultado de un esfuerzo enorme que me consta habéis hecho a lo largo de todo el año. Los cuatro enclaves que hemos elegido para los conciertos creo que son muy bonitos y yo les recomiendo, si no lo conocen, que asistan, que este año vayan a los cuatro conciertos o al menos a aquellos que puedan porque les va a sorprender. Suele crearse un ambiente bastante bonito, íntimo y además se hacen una...

0: en una hora en la que el sol empieza a bajar, empieza a oscurecer, y es especialmente entrañable ver el atardecer en Bullas en verano, cuando refresca. Estamos pasando unos días en los que echamos mucho de menos esa temperatura habitual de Bullas, pero llegará. Y además acompañado de artistas y de una selección de obras siempre muy exquisita y especialmente cuidada. Así que les invito a que participen. Empieza el 31 de julio y termina el 21 de agosto. Por lo tanto, vamos a tener un mes de ciclo musical que va a recorrer los diferentes barrios de nuestro pueblo. Le dejo la palabra a Lázaro y les doy de nuevo las gracias y la enhorabuena por la organización de este ciclo.
1: Muchas gracias. Bueno, pues muchas gracias, Antonio José, por tus palabras. Como bien has dicho, este año va a ser un año muy especial, un verano muy especial para nosotros. Y qué mejor manera de celebrarlo que comenzar los fines de semana juntos, escuchando música de distintas formaciones de la banda del pueblo. En este caso, como siempre decimos, queremos dar cabida a formaciones nuevas. Y este es el caso, por ejemplo, de la primera, que será Entre Cañas y Platas, un cuarteto de madera que hará su estreno en la Plaza Juan Pablo II de la Copa. La segunda actuación también será bastante novedosa, ya que por primera vez habrá tres instrumentos de cuerda sobre el escenario, a los que acompañaré yo mismo, aquí mismo en la Torre del Reloj. El 14 de agosto será el turno del quinteto de metales, Bullas Brass Quintet. Esta formación ya ha tocado en otras ocasiones, pero son músicos nuevos y seguro que con un aire nuevo. Y el 21 de agosto cerrará el ciclo Trombone Consort, que será un gran ensemble de trombones, el cual pues dará mucha potencia y muchos distintos estilos musicales, y seguro que no defraudará a nadie. Pues desde la banda queremos dar las gracias tanto al ayuntamiento como a toda la gente asistente, al público que viene a los conciertos. Cada año pues hay más afluencia y esperemos que este año siga siendo así. Os invitamos a todos a ir a los cuatro conciertos.

Comenzamos este informativo en el día de hoy hablándoles del acuerdo para la unificación del Club Bullas Deportivo y el Club Deportivo Bullense. El pasado viernes, el Salón de Plenos del Ayuntamiento de Bullas, a las 6:30 de la tarde, ante la alcaldesa de Bullas, María Dolores Muñoz Valverde, se realizó el acto público de la firma del acuerdo que permitirá la unificación del Club Deportivo Bullense y el Club Bullas Deportivo. Esta noticia tiene un alcance deportivo y social muy importante para el municipio, por lo que significa que dos clubes se separaron sus caminos hace unos años y que hayan decidido volver a unirlos. Hemos visto cómo cada club ha desarrollado su proyecto deportivo y su filosofía como club. El ayuntamiento le ha puesto de manifiesto que la experiencia ha demostrado que no es un modelo sostenible para Bullas. Se colapsan las instalaciones, se dispersan patrocinadores y se divide a la sociedad. El objetivo es claro, proteger la salud del fútbol de Bullas y optimizar recursos en un solo proyecto que aglutine las bases, las familias, los jugadores y la afición, pero sobre todo que recupere el sentimiento de pertenencia de un pueblo con su club como siempre ha debido de ser. El ayuntamiento ha puesto el espacio de diálogo y las condiciones para que este acuerdo pueda darse. Quieren manifestar públicamente la gratitud de los dos presidentes a los dos clubes por anteponer en esta negociación el interés común del fútbol en Bullas a sus intereses como clubes particulares. De esta unificación prevalecerá el nombre de Club Deportivo Bullense, fundado en 1931, quinto club más antiguo de la región de Murcia, con la celebración de su centenario en el horizonte próximo. Conservará su escudo, su legado competitivo y podrá continuar su historia. Los aspectos más destacables del acuerdo supondrán la inmediata dimisión de la actual junta directiva del Club Deportivo Bullense y el nombramiento de una comisión gestora que tendrá a su cargo la labor de culminar el proceso administrativo de la unificación ante la Comunidad Autónoma y la Federación de Fútbol de la Región de Murcia y la de gestionar las cuentas del club. También deberá anular el contrato firmado con la empresa argentina de representación de jugadores Domenica Sport. Durante la temporada 2026-2027, el Club Bullas Deportivo competirá con su nombre en Tercera División Nacional y el resto de categorías autonómicas en las que inscriba equipos. Por su parte, el Club Deportivo Bullense no tendrá actividad deportiva durante esta temporada. A la conclusión de esta temporada 2026-2027 y con el proceso de unificación terminado con éxito, la comisión gestora se disolverá y se convocarán elecciones para nombrar la nueva junta directiva que se haga cargo del club a partir del 27-28, ya bajo el nombre de Club Histórico Club Deportivo Bullense. Fernando Gea, presidente de Bullas Deportivo, manifestó que todo se ha hecho por amor al bullense, mientras que Antonio Jiménez, presidente del Club Deportivo Bullense, quiso agradecer la labor del ayuntamiento y mostrar su satisfacción porque el futuro del bullense esté garantizado. Para terminar el acto, la alcaldesa de Bullas, María Dolores Muñoz, expresó que fueron un solo club y hoy inician el camino para volver a serlo. Esto va más allá del fútbol y hemos dado el paso en la dirección correcta. No ha sido fácil, pero todos sabemos lo que significan estos colores porque forman parte de la historia de nuestro pueblo. El acuerdo, por tanto, es firme. El deporte en general y el fútbol en particular es un motor social, educativo y económico, pero serán los valores del respeto, solidaridad, esfuerzo, humildad y ahora también unidad los que representen a, como pueblo este club. Así que, en general, está todo el pueblo de Bullas de enhorabuena por esta decisión.

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Rogamos que disculpen las molestias que esta actuación puede ocasionar y agradecemos de antemano su comprensión. Hoy lunes 27 de julio, desde las 6 de la mañana y hasta las 12 del mediodía, corte en el suministro de agua.

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Y el pasado viernes tuvo lugar la presentación oficial de una actividad súper interesante que se realiza cada verano. La música va por barrios, Bullas 2026. Todos los conciertos tendrán lugar a las 9 y este 31 de julio tendremos la ocasión de disfrutar de la música en directo de Entre Cañas y Plata. Será en la Plaza Juan Pablo II de la Copa. El 7 de agosto, cuarteto en Fa en la Torre del Reloj. 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Y el 21 de agosto, un grupo de trombone consort en el Jardín del Barrio del Cura. 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Y no olviden que el Zacatín regresa el 2 de agosto con la alfarería como protagonista. El Ayuntamiento de Bullas destaca la alfarería cerámica tradicional como ejes principales de la próxima edición del Mercadillo Artesanal. El mismo regresa el próximo 2 de agosto con la alfarería y la cerámica como protagonistas. Anunciaron una vez más, desde el Ayuntamiento de Bullas, con esta información, en esta edición de agosto, la alfarería y la cerámica tradicional serán las grandes protagonistas de la jornada, poniendo en valor uno de los oficios artesanales más representativos de la historia y la identidad de Bullas. El mercadillo se desarrollará en su horario habitual de 9 a 2 en el casco histórico de la localidad, concretamente en la Plaza Vieja y del Castillo, donde vecinos y visitantes podrán recorrer los diferentes puestos de artesanía, productos locales y gastronomía. Y recordar que continuamos con el cine de verano en el patio de la Escuela de Música. Y el 28 de julio, a partir de las 10, en el patio de la Escuela de Música, en la calle Nicolás de las Peñas. Y la entrada para adultos cuesta 7 euros, para jubilados 5 y para los niños 5 euros. Las entradas se ponen a la venta 40 minutos antes de la proyección de la película. Y la película que vamos a poder ver el próximo 27 y 28 de julio en Bullas es Baiana. Escuchamos el tráiler de la misma.

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Comenzamos este informativo en el día de hoy hablándoles del acuerdo para la unificación del Club Bullas Deportivo y el Club Deportivo Bullense. El pasado viernes, en el Salón de Plenos del Ayuntamiento de Bullas, a las 6:30 de la tarde, ante la alcaldesa de Bullas, María Dolores Muñoz Valverde, se realizó el acto público de la firma del acuerdo que permitirá la unificación del Club Deportivo Bullense y el Club Bullas Deportivo. Esta noticia tiene un alcance deportivo y social muy importante para el municipio, por lo que significa que dos clubes se separaron sus caminos hace unos años y que hayan decidido volver a unirlos. Hemos visto cómo cada club ha desarrollado su proyecto deportivo y su filosofía como club. El ayuntamiento le ha puesto de manifiesto que la experiencia ha demostrado que no es un modelo sostenible para Bullas. Se colapsan las instalaciones, se dispersan patrocinadores y se divide a la sociedad. El objetivo es claro, proteger la salud del fútbol de Bullas y optimizar recursos en un solo proyecto que aglutine las bases, las familias, los jugadores y la afición, pero sobre todo que recupere el sentimiento de pertenencia de un pueblo con su club como siempre ha debido de ser. El ayuntamiento ha puesto el espacio de diálogo y las condiciones para que este acuerdo pueda darse. Quieren manifestar públicamente la gratitud de los dos presidentes a los dos clubes por anteponer en esta negociación el interés común del fútbol en Bullas a sus intereses como clubes particulares. De esta unificación prevalecerá el nombre de Club Deportivo Bullense, fundado en 1931, quinto club más antiguo de la región de Murcia, con la celebración de su centenario en el horizonte próximo. Conservará su escudo, su legado competitivo y podrá continuar su historia. Los aspectos más destacables del acuerdo supondrán la inmediata dimisión de la actual Junta Directiva del Club Deportivo Bullense y el nombramiento de una comisión gestora que tendrá a su cargo la labor de culminar el proceso administrativo de la unificación ante la Comunidad Autónoma y la Federación de Fútbol de la Región de Murcia y la de gestionar las cuentas del club. También deberá anular el contrato firmado con la empresa argentina de representación de jugadores Domenica Sport. Durante la temporada 2026-2027, el Club Bullas Deportivo competirá con su nombre en Tercera División Nacional y el resto de categorías autonómicas en las que inscriba equipos. Por su parte, el Club Deportivo Bullense no tendrá actividad deportiva durante esta temporada. A la conclusión de esta temporada 2026-2027 y con el proceso de unificación terminado con éxito, la comisión gestora se disolverá y se convocarán elecciones para nombrar la nueva junta directiva que se haga cargo del club a partir del 27-28, ya bajo el nombre de Club Histórico Club Deportivo Bullense. Fernando Gea, presidente de Bullas Deportivo, manifestó que todo se ha hecho por amor al bullense, mientras que Antonio Jiménez, presidente del Club Deportivo Bullense, quiso agradecer la labor del ayuntamiento y mostrar su satisfacción porque el futuro del bullense esté garantizado. Para terminar el acto, la alcaldesa de Bullas, María Dolores Muñoz, expresó que fueron un solo club y hoy inician el camino para volver a serlo. Esto va más allá del fútbol y hemos dado el paso en la dirección correcta. No ha sido fácil, pero todos sabemos lo que significan estos colores porque forman parte de la historia de nuestro pueblo. El acuerdo, por tanto, es firme. El deporte en general y el fútbol en particular es un motor social, educativo y económico, pero serán los valores del respeto, solidaridad, esfuerzo, humildad y ahora también unidad los que representen a como pueblo este club. Así que, en general, está todo el pueblo de Bullas de enhorabuena por esta decisión.

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Y el pasado viernes tuvo lugar la presentación oficial de una actividad súper interesante que se realiza cada verano. 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Todos los conciertos tendrán lugar a las 9 y este 31 de julio tendremos la ocasión de disfrutar de la música en directo de Entre Cañas y Plata. Será en la Plaza Juan Pablo II de la Copa. 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Y no olviden que el Zacatín regresa el 2 de agosto con la alfarería como protagonista. El Ayuntamiento de Bullas destaca la alfarería cerámica tradicional como ejes principales de la próxima edición del Mercadillo Artesanal. El mismo regresa el próximo 2 de agosto con la alfarería y la cerámica como protagonistas. Anunciaron una vez más, desde el Ayuntamiento de Bullas, con esta información, en esta edición de agosto, la alfarería y la cerámica tradicional serán las grandes protagonistas de la jornada, poniendo en valor uno de los oficios artesanales más representativos de la historia y la identidad de Bullas. El mercadillo se desarrollará en su horario habitual, de 9 a 2, en el casco histórico de la localidad, concretamente en la Plaza Vieja y del Castillo, donde vecinos y visitantes podrán recorrer los diferentes puestos de artesanía, productos locales y gastronomía.

0: estamos en la plaza de la Torre del Reloj para presentar el ciclo La Música va por Barrios. Y como pueden ver, me acompañan Lázaro y Elena, representantes de la Asociación Villa de Bullas, que son los encargados dentro de esta asociación de organizar este ciclo que este año cumple su sexto aniversario. Como saben, La Música va por Barrios es un ciclo que organiza el Ayuntamiento en colaboración con la Asociación Villa de Bullas para trasladar a diferentes puntos estratégicos de nuestro municipio la música de la propia asociación. Música que músicos y músicas de esta asociación organizan por grupos para llevar un concierto en la noche de verano a los diferentes barrios, a los diferentes puntos estratégicos, como decía anteriormente, de nuestro municipio. Antes de dar lugar a la presentación, que prefiero que sea Lázaro el que la haga, el que diga los grupos que van a actuar este año y los diferentes enclaves que hemos elegido para esta sexta edición, porque saben que cada año cambiamos para que haya diferentes barrios, diferentes plazas, diferentes entornos en cada edición de este ciclo, me gustaría aprovechar para dar la enhorabuena públicamente, algo que ya hemos hecho desde el Ayuntamiento, pero ahora que los tengo aquí, pues no puedo dejar pasar la oportunidad, por ese primer premio en el certamen internacional de Ciudad de Valencia que tuvo lugar la semana pasada y que, bueno, pues que la Villa de Bullas obtuvo ese primer premio arrasando absolutamente con todas las bandas que participaron en su categoría y tanto la alcaldesa como yo estuvimos allí y damos fe de que fue un espectáculo. Tocaron fenomenal, el auditorio se vino abajo cuando ellos tocaron y también con los premios, ¿no? Ahí sonó el Manuel, la euforia de todos los bulleros y las bulleras que estábamos allí, no solamente los músicos y músicas, sino también las familias, los representantes del ayuntamiento. Bueno, pues fue una alegría, un orgullo para este pueblo que hayáis ganado este certamen, que yo creo que es el más prestigioso y el más antiguo en este tipo de certámenes a nivel internacional. Y desde luego es un orgullo y qué duda cabe, es el resultado de un esfuerzo enorme que me consta habéis hecho a lo largo de todo el año. Los cuatro enclaves que hemos elegido para los conciertos creo que son muy bonitos y yo les recomiendo, si no lo conocen, que asistan, que este año vayan a los cuatro conciertos o al menos a aquellos que puedan porque les va a sorprender. Suele crearse un ambiente bastante bonito, íntimo y además se hace en una hora en la que el sol empieza a bajar, empieza a oscurecer y es especialmente entrañable ver el atardecer en Bullas en verano cuando refresca. Estamos pasando unos días en los que echamos mucho de menos esa temperatura habitual de Bullas, pero llegará. Y además acompañado de artistas y de una selección de obras siempre muy exquisita y especialmente cuidada. Así que les invito a que participen. Empieza el 31 de julio y termina el 21 de agosto. Por lo tanto, vamos a tener un mes de ciclo musical que va a recorrer los diferentes barrios de nuestro pueblo. Le dejo la palabra a Lázaro y les doy de nuevo las gracias y la enhorabuena por la organización de este ciclo.
1: Muchas gracias. Bueno, pues muchas gracias, Antonio José, por tus palabras. Como bien has dicho, este año va a ser un año muy especial, un verano muy especial para nosotros. Y qué mejor manera de celebrarlo que comenzar los fines de semana juntos, escuchando música de distintas formaciones de la banda del pueblo. En este caso, como siempre decimos, queremos dar cabida a formaciones nuevas. Y este es el caso, por ejemplo, de la primera, que será Entre Cañas y Platas, un cuarteto de madera que hará su estreno en la Plaza Juan Pablo II de la Copa. La segunda actuación también será bastante novedosa, ya que por primera vez habrá tres instrumentos de cuerda sobre el escenario, a los que acompañaré yo mismo, aquí mismo en la Torre del Reloj. El 14 de agosto será el turno del quinteto de metales Bullas Brass Quintet. Esta formación ya ha tocado en otras ocasiones, pero son músicos nuevos y seguro que con un aire nuevo. Y el 21 de agosto cerrará el ciclo Trombone Consort, que será un gran ensemble de trombones, el cual pues dará mucha potencia y muchos distintos estilos musicales y seguro que no defraudará a nadie. Pues desde la banda queremos dar las gracias tanto al ayuntamiento como a toda la gente asistente, al público que viene a los conciertos. Cada año pues hay más afluencia y esperemos que este año siga siendo así.

Y es momento, como cada martes, de echar un vistazo al pronóstico del tiempo para toda esta semana en Embullas. Este martes, día 28 de julio, tendremos una temperatura de 18 grados y una máxima de 32 grados centígrados, con los cielos despejados, al igual que el resto de semana. Mañana miércoles, día 29, sube la temperatura mínima un grado, situándose en 19 grados, y suben 3 grados la máxima, alcanzando los 35 grados centígrados. Para el jueves, día 30, 21 de mínima y 36 de máxima, al igual que el viernes, día 31 de julio, que vamos a despedir este mes caluroso.

Tiempo para toda esta semana, según la Agencia Estatal de Meteorología, con los cielos prácticamente despejados todos los días. Nos centramos en la información que nos ofrece Bullas Meteo. Y hoy, martes, día 28 de julio, tendremos una temperatura máxima que se va a situar en 34 grados centígrados y una mínima de 19. Para el miércoles, 36 de máxima y 21 de mínima, 37 de máxima para el próximo jueves, 22 de mínima, 38 de máxima y 23 de mínima, 38 de máxima para el 1 de agosto y 24 de mínima, 39 de máxima para el 2 de agosto y 24 de mínima. Este es el tiempo que nos ofrece David Espín a través de Bullas Meteo. Como pueden comprobar, siguen subiendo las temperaturas y además, y evidentemente, es propio de un verano y sobre todo entrando en el mes de agosto.

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